Mika haciendo Relax, Take It Easy. Por el Observador 107.9 a las 10 de la mañana, 24 minutos. ¿Vos estás relax? Contanos, 11-3500-1079, si tu domingo es relax o no. Bueno, nosotros igual te acompañamos y te informamos también, ¿eh? Abrimos el portal de noticias El Observador, sección Argentina, donde podemos leer que Karina Milei y Santiago Caputo tienen una peculiar coincidencia: limitar a Patricia Bullrich. El asesor presidencial Santiago Caputo y la secretaria general Karina Milei cerraron filas detrás de un objetivo compartido: recortarle poder a la senadora de La Libertad Avanza, Patricia Bullrich. Por primera vez, los dos vértices del Triángulo de Hierro coinciden en una ofensiva contra la jefa del bloque oficialista en el Senado. Entre otros títulos, la estrategia de Buenos Aires para captar turistas uruguayos más allá de la brecha de precios. En los dos primeros meses del 2026, los arribos de uruguayos a la capital argentina mostraron un crecimiento del 9% respecto al mismo periodo del año anterior. Y otro título más, decena de disparos.

0: paro cerca de la Casa Blanca. Fue abatido un hombre que atacó al Servicio Secreto de Estados Unidos. El presidente Donald Trump se encontraba en la Casa de Gobierno en ese momento. Fue mientras intentaba negociar un acuerdo con Irán. 10 de la mañana, 25 minutos. Está feo en la ciudad de Buenos Aires. La temperatura actual es de 12 grados 4 décimas. Y nosotros nos informamos como siempre. Esta vez lo hicimos a través del portal de noticias El Observador, sección Argentina.
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Years and Years. King pasaba por el Observador 107.9 a las 10 de la mañana, 32 minutos. Momento de abrir el 11-3500-107.9 y ver los mensajitos que nos van llegando. Sí, Patria hace un rato se comunicaba y decía la verdad que iba a aprovechar el día para lavar, pero está tan feo que ahora me quedo haciendo fiaca. Y está perfecto, Patri. Está muy, muy bien hacerse un rico desayuno, a comer algo rico y de última, si sale el sol, bueno, te animás y la vas, pero con el día así, todo nublado, cubierto, y uno dice, bueno, mejor no me arriesgo porque puede que llueva, y la verdad que no da. No es un buen plan para domingo, pero sí es un buen plan para quedarte prendido al aire del Observador 107.9, escuchando muy buenas canciones. 11-3500-107.9, tenemos un montón para vos. Mira, escucha. Para que te despiertes, si todavía no lo hiciste, llega ella, Avril Lavigne, haciendo esto que se llama Skater Boy.

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0: Tour pasa por el Observador 107.9 a las 10 de la mañana, 44 minutos. Hoy es 24 de mayo. ¿Y saben qué es hoy? Bueno, si no lo saben, se los contamos. Es el Día del Operador de Radio, sí. Esta efeméride recuerda un hecho histórico que marcó un antes y un después en las telecomunicaciones. La primera transmisión realizada mediante código Morse entre Washington y Baltimore fue concretada un 24 de mayo del año 1844. Aquel acontecimiento revolucionó la comunicación a distancia y abrió el camino para el desarrollo de nuevas tecnologías vinculadas a la radio y a la transmisión de mensajes. Así que si no lo sabías, bueno, acá te lo contamos. Hoy, 24 de mayo, es el Día del Operador de Radio.
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Ella es Beyoncé haciendo café en El Observador 107.9, a 4 minutos nada más de llegar a las 11 de la mañana. 11-3500-107.9 para saber de vos. En un ratito repasamos mensajes y quédate que hasta las 4 de la tarde compartimos un montón de cosas, en especial buena música. Lo que escuchás, producto de Kiru Quiroga, nuestro musicalizador. Y para cerrar esta hora, llega The B-52's Good Stuff.

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The House Martins Happy Hour pasa por el Observador 107.9, las 11 de la mañana, 11 minutos. Bienvenidos, observadores, nueva hora que abrimos juntos. 12.06, la actual en Buenos Aires, sigue el cielo cubierto, está fresquito, sí, pero si te quedas acá la vas a pasar súper, súper bien. Tenemos noticias, tenemos canciones, tenemos buena onda, tenemos energía, no sale el sol, pero estamos nosotros. No sale el sol, pero sale el Observador 107.9 para acompañarte. ¿Cómo andás? Buen día para todos. Contanos, al 11.3500-107.9 si estás desayunando, si tenés planes para este domingo 24 de mayo, si celebrás algún cumpleaños familiar o tal vez cumpleaños algún amigo, si te quedás en tu casa a hacer absolutamente nada, lo cual está perfecto. Bueno, nosotros te acompañamos, sea cual sea tu plan de domingo, nos podés contar al 11.3500-107.9. Lu Tierra es mi nombre, en esta hora suenan Duran Duran, The Romantics, Star Sailor y muchos artistas más, pero comenzamos así. Pronosticada para hoy es de 16 grados y si el Servicio Meteorológico Nacional dice que va a salir un poquito el sol, lo esperamos juntos, dale. Llega Guasones, Reyes de la Noche, buen día.